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1: Son las 7 con 32 minutos.
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1: Son las 8 con 2 minutos. 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
1: Son las 8 y 33 minutos.
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¡Vamos, vamos, vamos! ¡Arriba! Yo no oigo nada, ¿eh? ¡No oigo nada!

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1: Son las 9:03. 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
1: Son las 9 y 33 minutos.
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1: Son las 10 con 2 minutos.
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1: Son las 10 con 30 minutos.
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1: Son las 11 con 2 minutos.
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1: Son las 11 y 33 minutos.
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1: Son las 11 y 59 minutos. 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
1: Son las 12 con 30 minutos.
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1: Es la 1:02.
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1: Es la 1:33.
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1: Son las 2 y 4 minutos.
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1: Son las 2:33.
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1: Son las 3 con un minuto. 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
1: Son las 3 y 31 minutos.
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1: Son las 4 con 3 minutos.
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1: Son las 4 con 30 minutos.
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1: Son las 5 con 2 minutos.
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0: Buenos días, señora campesina y señor campesino. Mientras inician sus jornadas, permítannos enviarles un saludo de admiración por la bonita labor que realizan en sus casas y en sus patios. Que sea un día cargado de bendiciones y que siga sonando nuestro porro pelayero.
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1: Son las 5 y 31 minutos.
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1: Son las 6:02.

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0: ya huele a café y la hornilla está lista para cocinar los alimentos con la misma intensidad con la que puedes cocinar tus sueños. Es un bonito amanecer en el campo que nos alimenta y donde se respira mejor. Quédate con nosotros y sigue disfrutando del majestuoso Porro Pelayero.
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1: Son las 6:34.

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1: Son las 7 con un minuto. 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
1: Son las 7 y 31 minutos.
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1: Son las 8 con un minuto. 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
1: Son las 8 con 32 minutos.
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1: Son las 8:59.

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Soy Fernando España y los invito a que continuemos con nuestro recorrido panorámico por la historia fonográfica de la música tropical bailable colombiana, conocida popularmente como raspa o chucuchucu. Hoy estaremos en la segunda etapa de las cuatro en las que he dividido la historia de la música tropical grabada en Colombia, determinada, como en el primer programa lo decía, por factores y variables que van desde patrones musicales nativos hasta expresiones culturales transnacionales, pasando por políticas diseñadas por la industria del entretenimiento y necesidades varias del mercado discográfico. En el primer programa de esta serie hacíamos referencia a la primera etapa vivida por nuestra música bailable grabada, desde la década de los 40 hasta la década de los 60. Hoy recorreremos al periodo que el escritor caleño Andrés Caicedo denominó vulgar sonido paisa, que se extendió dos décadas aproximadamente desde mediados de los 60. Abre musicalmente este segundo programa titulado Vulgar Sonido Paisa, Gustavo el Loco Quintero y los Graduados, cultores y representantes por antonomasia de este género y periodo, con un éxito bailable de aquella época.

Escuchábamos a tres combos de Medellín, comandados cada uno por tres importantes vocalistas de este género y periodo: Gustavo Quintero de Los Graduados, Rodolfo Aicardi de Los Hispanos y Gabriel Romero de Los Black Star. Estos dos últimos nacidos en la costa atlántica, quienes interpretaban respectivamente Carita de Ángel, Los 100 años de Macondo y Maldita Navidad. Si la primera etapa de porros, cumbias, sonoras y grandes orquestas fue un periodo dominado por músicos, agrupaciones, ritmos y repertorios de la costa atlántica, este del vulgar sonido paisa se produjo como resultado de la cachaquización de los ritmos bailables de la costa norte, fruto de la necesidad de expresión de un buen número de combos y bandas conformadas por jóvenes músicos que encontraron apoyo en el Medellín discográfico para dar rienda suelta a su gozadera, influenciada por los sones costeños y las nuevas olas sonoras del rock and roll. A continuación escucharemos tres éxitos, palabra que por entonces comenzó a ser de uso generalizado, especialmente entre los interesados de la incipiente industria del entretenimiento musical.

Escuchábamos La pata pelada de Julio Erazo, interpretada por los Teenagers. También escuchábamos Very, Very Well, de Antonio María Fuentes, por la Sonora Vallenata, de Carlos Román, y complementaba Rubiela, de Pedro García y Jaime Rincón, por los Golden Boys. Podríamos decir que esta segunda etapa de la fonografía colombiana fue de una sencilla y original creatividad musical. Las agrupaciones económicas, en su naturaleza y constitución, estaban conformadas por un número básico de integrantes de manera muy similar a los combos de la música antillana o de las bandas de rock and roll, quienes interpretaban un repertorio variado, diversificado y con fundamento en los ritmos costeños, en especial la cumbia, el porro y el paseo, adaptados a la idiosincrasia antioqueña. Fue así como agrupaciones como los Teenagers, los Golden Boys, los Hispanos, los Graduados, los Dandies, los Black Star, los Ocho de Colombia, Aris y su combo, el combo Nutibara y el combo Las Estrellas, fueron presentados con éxito en salones de clubes y hoteles y en las discotecas que comenzaron a hacer su aparición. A continuación escucharemos tres agrupaciones, dos de ellas con sede en Medellín y tres números clásicos, uno de ellos con fuerte acento social y escrito por uno de los más exitosos compositores de la música popular de Antioquia.

Escuchábamos al Combo Palacio con El Negro José de Roberto Terán. También se programó al Combo de las Estrellas con Plegaria Vallenata de Gildardo Montoya, obra y compositor al que anunciaba la presentación del bloque anterior, y complementaba el Combo Nutibara con Managua, Nicaragua. Esta etapa del vulgar sonido paisa, como la llamó el escritor caleño Andrés Caicedo en su novela Que viva la música, fue posible gracias a la iniciativa de jóvenes músicos antioqueños y costeños, intérpretes de los sentires de una buena parte de los jóvenes colombianos, que no encontraban en otros géneros musicales la identificación con sus tiempos. Asunto explotado acertadamente por las casas discográficas nacionales, que pronto encontraron eco a sus acetatos en las radioestaciones nacionales AM, que programaron estos estilos y tendencias durante las 24 horas. A continuación escucharemos piezas de los compositores populares Adolfo Pacheco, Gildardo Montoya y José Armenta. De este último se programará Amor Estudiantil, interpretado por la vocalista Marinela, y que fue primer lugar en la radio colombiana por un buen número de semanas.

Escuchábamos con los grupos de Medellín, Los Éxitos y Los Monjes, los temas Cumbia Borracha de Adolfo Pacheco y Tren de Seis de Gildardo Montoya, respectivamente. Complementaba la sección la cantante manizalita, Marinela, con Amor Estudiantil de José Armenta. Digamos que este periodo que se prolongó a lo largo de dos décadas y que aún está vigente en variadas formas, ha sido el periodo más peyorativamente tratado de la música tropical bailable colombiana. Tan es así que todavía sus realizadores son considerados por especialistas, melómanos y analistas como lunares de la música, el arte y la cultura nacional. Sin embargo, otra opinión se reservan una gran mayoría de colombianos que ven en esa generación depositada buena parte de sus alegrías, sentires y afectos. Escucharemos a continuación a la agrupación Los Rivales de Montería, conducida por Napoleón Mercado y con uno de los grandes éxitos de esas temporadas, de los letristas Eduardo Cabas y Álvaro de la Espriella.

0: Cerrábamos este segundo programa sobre la historia de la música tropical colombiana, bailable grabada con un cantante cubano residente en Colombia, con el éxito La Interesada del compositor colombiano Víctor Cardoso. Estuvimos con ustedes en el Control Master José Luis Mantilla, en la musicalización, textos y presentación Fernando España. Este programa fue realizado en los estudios de la Unidad de Radio del Ministerio de Cultura.
1: Todos los temas están reservados por sus autores e intérpretes. Para mayor información, puede comunicarse con el 350-6546 de Santa Fe de Bogotá.
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3: Son las 9:51.

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Soy Fernando España y los invito a que continuemos con nuestro recorrido panorámico por la historia fonográfica de la música tropical bailable colombiana, conocida popularmente como raspa o chucuchucu. Hoy estaremos en la segunda etapa de las cuatro en las que he dividido la historia de la música tropical grabada en Colombia, determinada, como en el primer programa lo decía, por factores y variables que van desde patrones musicales nativos hasta expresiones culturales transnacionales, pasando por políticas diseñadas por la industria del entretenimiento y necesidades varias del mercado discográfico. En el primer programa de esta serie hacíamos referencia a la primera etapa vivida por nuestra música bailable grabada, desde la década de los 40 hasta la década de los 60. Hoy recorreremos al periodo que el escritor caleño Andrés Caicedo denominó vulgar sonido paisa, que se extendió dos décadas aproximadamente desde mediados de los 60. Abre musicalmente este segundo programa titulado Vulgar Sonido Paisa, Gustavo el Loco Quintero y los Graduados, cultores y representantes por antonomasia de este género y periodo, con un éxito bailable de aquella época.

Escuchábamos a tres combos de Medellín, comandados cada uno por tres importantes vocalistas de este género y periodo: Gustavo Quintero de Los Graduados, Rodolfo Aicardi de Los Hispanos y Gabriel Romero de Los Black Star. Estos dos últimos nacidos en la costa atlántica, quienes interpretaban respectivamente Carita de Ángel, Los 100 años de Macondo y Maldita Navidad. Si la primera etapa de porros, cumbias, sonoras y grandes orquestas fue un periodo dominado por músicos, agrupaciones, ritmos y repertorios de la costa atlántica, este del vulgar sonido paisa se produjo como resultado de la cachaquización de los ritmos bailables de la costa norte, fruto de la necesidad de expresión de un buen número de combos y bandas conformadas por jóvenes músicos que encontraron apoyo en el Medellín discográfico para dar rienda suelta a su gozadera, influenciada por los sones costeños y las nuevas olas sonoras del rock and roll. A continuación escucharemos tres éxitos, palabra que por entonces comenzó a ser de uso generalizado, especialmente entre los interesados de la incipiente industria del entretenimiento musical.

Escuchábamos La Pata Pelada de Julio Erazo, interpretada por los Teenagers. También escuchábamos Very, Very Well de Antonio María Fuentes por la Sonora Vallenata de Carlos Román, y complementaba Rubiela de Pedro García y Jaime Rincón por los Golden Boys. Podríamos decir que esta segunda etapa de la fonografía colombiana fue de una sencilla y original creatividad musical. Las agrupaciones económicas, en su naturaleza y constitución, estaban conformadas por un número básico de integrantes de manera muy similar a los combos de la música antillana o de las bandas de rock and roll, quienes interpretaban un repertorio variado, diversificado y con fundamento en los ritmos costeños, en especial la cumbia, el porro y el paseo, adaptados a la idiosincrasia antioqueña. Fue así como agrupaciones como los Teenagers, los Golden Boys, los Hispanos, los Graduados, los Dandies, los Black Star, los Ocho de Colombia, Aris y su combo, el combo Nutibara y el combo Las Estrellas, fueron presentados con éxito en salones de clubes y hoteles y en las discotecas que comenzaron a hacer su aparición. A continuación escucharemos tres agrupaciones, dos de ellas con sede en Medellín y tres números clásicos, uno de ellos con fuerte acento social y escrito por uno de los más exitosos compositores de la música popular de Antioquia.

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1: Son las 10 con 23 minutos.
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0: Saludos a todos los oyentes de Unicordo Estéreo, la emisora universitaria de Montería, y este su programa Sabor Afro-Antillano, en una emisión más de estos especiales que hacemos todos los sábados en directo de 2 a 4 p.m. con repetición los domingos de 10 a 12 a.m.
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0: En esta oportunidad les propongo desarrollar un especial variado con diferentes agrupaciones, así que vamos a empezar con el grupo Charanjunto de Polito Huerta, este tremendo contrabajista y director puertorriqueño que organizó esta agrupación para tocar en el New Yorican Café allá en el viejo San Juan de Puerto Rico. Recordemos que Polo fue contrabajo, fue bajista de Cortijo y su Combo a los 18 años y últimamente pues ha estado formando parte de la Puerto Rico All Star y se ha paseado durante los últimos 30 años por las diferentes tarimas más importantes del mundo del espectáculo, como el caso del Madison Square Garden con la Puerto Rico All Star, como les decía, el Día Nacional de la Salsa en el reencuentro del Sonido Bestial con Ricardo Rey y Bobby Cruz, en Europa con Eddie Palmieri, entre muchos más. Así que este es un gran músico con una tremenda experiencia. Así que vamos a escuchar a continuación de este trabajo que hizo Polito Huerta con su Charanjunto. Esta producción en el año 2002 no fue muy conocido ni promocionado, pero que les traigo una canción conocida en el ámbito de lo que conocemos con el nombre de salsa. Me refiero al tema Azúcar del maestro Eddie Palmieri. Así que esta es otra versión de ese tema. Espero que lo gocen iniciando Sabor Afro-Antillano.

Bueno, continuamos con Sabor Afroantillano aquí por Unicor Estéreo 90.0 en estos especiales que estamos haciendo todos los sábados de 2 a 4 p.m. Ustedes escuchaban esa tremenda versión del conjunto Charanjunto de Polito Huerta. Bueno, y hablando de Polito Huerta, de este gran contrabajista puertorriqueño, lo que les voy a traer ahora pues también tiene que ver con él, porque él forma parte de esta agrupación que hace unos 38 años, es decir, por allá por el año de 1976, el percusionista puertorriqueño Roberto Roena, en conjunto con el bajista Babi Valentín y el pianista Papo Luca, todos pues en ese momento formaban parte de la Fania All Stars. Sin embargo, pues se les vino la idea de crear un nuevo concepto de una super orquesta de músicos virtuosos y que fueran de origen estrictamente puertorriqueños. La bautizaron con el nombre de la Puerto Rico All Star, o sea, las estrellas de Puerto Rico. Y bueno, la idea era como hacerle contrapeso, como hacerle competencia y darle un tremendo dolor de cabeza a los integrantes pues de la Fania All Star. Y pues sabemos que la Fania All Star pues tenía en ese momento, a mediados de la década del 70, el monopolio prácticamente discográfico, dominaba muchos sellos, había comprado muchos sellos. Así que la rebeldía de hacerle contraparte a un nuevo All Star de artistas y músicos virtuosos no era tan descabellada en ese momento. Así que a partir de ese momento entonces se inicia la Puerto Rico All Star, ¿no? Comandada pues por la tripleta de Roena, Valentín y Luca, de tal manera que ensayaron y conformaron este tremendo junte. Posteriormente Valentín y Roena deciden retirarse y no participar. Roena pues le cede el nombre y concepto al empresario Frank Gregory, más conocido como Frankie Bulldog, pues quien estuvo al frente durante un buen rato como propietario y manejador de la Puerto Rico All Stars por más de una década. Frankie a su vez se la vende al empresario puertorriqueño radicado en Nueva York, Ralph Cartagena, propietario de Combo Record y quien fuera el distribuidor de los discos originales de la Puerto Rico All Star en los Estados Unidos y Puerto Rico. Así que para el año 2010 la Puerto Rico All Star se reúne nuevamente bajo la batuta de Ralph Cartagena como propietario de la orquesta y manejador, al igual que pues entra Richie Viera también como productor y manejador. Y lo que les voy a traer ahora es la última producción de la Puerto Rico All Star para el 2013. Ralph Cartagena y Richie Viera pues publicaron el álbum Echando Candela como una manera de contestarle también al trabajo que ellos mismos habían organizado, que habían servido de productores en La Habana, Cuba, con la cubana All Star. Así que vamos a escuchar esta tremenda reunión de músicos y cantantes boricuas, conformada entre otros por Andy Montañez, Luigi Texidor, Paquito Guzmán, Tito Allen, Hermano Olivera, Moncho Rivera, Luisito Carrión, Pedro Brull, Pichi Pérez, Juan Pablo Díaz, Darbel García, Jerry Medina, Huichi Camacho, Jerry Rivas Jr., Gilda González, Yolanda Rivera, Rico Walker, Sammy González, Deddy Romero, Naira Alex, Frankie Vázquez y Michel Brava. Vamos a escuchar a estos tremendos cantantes con este tema, la Puerto Rico All Star, Echando Candela.

Bueno, continuamos con este especial de temas variados aquí en Sabor Afro-Antillano. Bueno, vamos a continuar con este especial. Voy a traerles ahora el conjunto Progreso. Este conjunto de muy buenos músicos, la mayoría cubanos, radicados allá en Miami, fue nominado para un premio Grammy en el año 2005 al mejor álbum latino tropical por su trabajo Maestros del Son Cubano en el sello Pimienta. Su segundo trabajo, titulado Master Session, Descarga y Son, también tuvo algunas nominaciones en el 2008, y en el 2010 lanzaron el álbum en vivo en Miami. Ahí participó Arturo Sandoval, y el año pasado se lanzó su nuevo ejemplar único, Habana 305, seguido de su nuevo CD en el 2014, Hijo del Siglo XXI, y un tremendo documental, Greeting from Habana 305. Así que desde su creación en el año de 1998, el conjunto Progreso ha tenido audiencias en el tiempo, en la era nostálgica de la música popular cubana. Se le ha llamado en muchas ocasiones como hijos de maestros cubanos, este supergrupo, también Soneros del Siglo XXI y Guardianes de la Llama, solo para nombrar algunos de los pocos nombres que le colocan a esta agrupación. Así que son muchas las nominaciones que ha tenido esta tremenda agrupación, dirigida por Johnny Aguiló, hijo de una leyenda cubana. Todos debemos acordarnos de este tremendo trompetista cubano y líder de banda, Rolando el Ruso Aguiló. Formó parte de la orquesta de Lecuona, los Lecuona Cubanos Boy. Estuvo en la orquesta de los hermanos Castro, formó parte del conjunto Casablanca. Y también Johnny Aguiló, nieto de un cubano bajista, Mario Aguiló, que formó parte del conjunto Yumurí, de la orquesta Saratoga. Participó con Nat King Cole en algunas grabaciones. Así que la vena musical de este tremendo músico cubano viene de hace mucho tiempo, de Johnny Aguiló.

Así que vamos a escuchar un par de temas. Les quiero ofrecer de esta agrupación que no ha sido tampoco muy comercial, porque pues afortunadamente hace una música bastante dura, una salsa dura, por decirlo de alguna manera. Así que yo los voy a dejar con un par de temas del conjunto Progreso, uno que se llama Descarga Progreso, y el segundo tema es como especie de un homenaje a un gran músico cubano, a un tresero cubano llamado José Artemio Castañeda Echavarría, más conocido como Maracaibo. Este tresero murió el año pasado, en el mes de agosto, a la edad de 84 años. Así que vamos a escuchar este par de temas y continuamos con Sabor Afro-Antillano. Descarga Progreso y Maracaibo Oriental.

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1: Bueno, continuamos con Sabor Afro Antillano aquí por Unicor Estéreo 90.0, haciendo este especial con temitas variados. Así que les voy a ofrecer un par de temas en formato de charanga, pero con un sonido moderno, una gran mezcla de jazz latino y sonidos charanga afrocubanos. Este álbum que hizo Andrea Brachfeld, esta tremenda flautista, trasciende todos los intentos anteriores de fusionar dos géneros como estos, como el caso del jazz latino y lo que nosotros conocemos con el nombre de salsa. Así que Andrea muestra por qué es considerada una de las flautistas de jazz más importantes del mundo. Su agrupación Son Charanga, banda que es muy solicitada en muchas partes del mundo por la manera elegante, la moderna y rítmica y vibrante como hace la música Andrea Brachfeld. Fue flautista de la Charanga 76, de la Orquesta Broadway, de Africando, entre otras. Así que este álbum, que pertenece al año 2003, este regreso de Andrea con mucha dulzura y pasión, lo vamos a escuchar aquí a través de Sabor Afro Antillano en dos temas que les quiero regalar de este álbum: Descarga, Son Charanga y La Flauta de Andrea.

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2: Son las 11 con 23 minutos.
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1: Son las 11 y 26 minutos.
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Continuamos con Sabor Afro Antillano aquí por Unicor Estéreo 90.0. Bueno, estamos en este especial con temas variaditos. Estamos trayendo una serie de parejas de algunas grabaciones que no han sido muy comerciales, un poco desconocidas en algunos casos. Y bueno, honor a quien honor merece, pregona Jesús el Niño Pérez, en homenaje a los rumberos. Y honor es el que merece este tremendo trabajo del percusionista Edwin Bonilla, que les voy a traer a continuación. Es un verdadero homenaje, no solo a los rumberos, sino a la rumba misma como expresión musical, o a la rumba misma como complejo musical, sino también a la salsa, al salsero y al bailador. Una orquestación y arreglos impecables que nos recuerdan el verdadero espíritu salsero, la salsa dura, la salsa con golpe, como se le llama también. Así que Edwin Bonilla llegó en el 2010 con la fuerza de los tambores abacuá, con un repique en el cielo, porque estaba reto en el cuero, con un concepto musical que se sale de los estándares de la salsa monga o las fusiones de reggaetón imperantes en la mayoría de las producciones que se dan en los últimos años. Llega con su propio sabor, ¿sí? Aunque muchos pues no les gusta, ¿verdad?, este golpe, este sonido. Nosotros mantenemos la tradición, mantenemos la salsa dura, la salsa con criterio. El Niño Pérez, inmenso, a la altura de este trabajo, de este homenaje a los rumberos. Lo vamos a escuchar ahora en ese tema que vamos a pasar, con pregones potentes e inteligentes, al igual que el panameño Ricardo Gaitán, haciendo honor a la salsa setentera con afinque y sabor. Y el otro tema que les quiero presentar, porque vamos a escuchar dos temas de este trabajo de Edwin Bonilla, es el tema Ella Está en Otra Rumba, que es un tema bien, bien chévere para que ustedes pasen bien agradable este rato con Sabor Afro Antillano. Así que, sin más preámbulos, escuchemos este par de temas. Edwin Bonilla, Ella Está en Otra Rumba, y homenaje a los rumberos.

Bueno, continuamos con Sabor Afro-Antillano aquí por Unicor Estéreo 90.0 en este especial con temitas variados, con buenas agrupaciones, con buenas grabaciones. Y bueno, después de haber escuchado al maestro Edwin Bonilla, vamos nuevamente al formato de charanga, porque les voy a traer a un gran flautista, me refiero a Orlando Canto, quien empezó sus estudios con Antonio Arcaño y sus maravillas. Ahí empezó con danzones, sones, danzas y contradanzas. En la mitad de la década de los 60 empezó con diferentes agrupaciones en Pinar del Río para llegar a La Habana a tocar con la Orquesta Rivera, y después estuvo con la Orquesta Revé en el año de 1967. Allí conoció al maestro Juan Formel en 1969 y de aquí pues estuvo en diferentes giras internacionales con El Tojo, con José Luis Cortés, otro tremendo flautista. En fin, trabajó con la Orquesta Los Bambán ininterrumpidamente desde su fundación en el año de 1969 hasta 1995. Es decir, duró 26 años con Los Bambán. Y en el año 2000, el productor musical español Luis Domínguez reunió a Orlando Canto, a José Antonio Salazar, a Herenio Almonte, a Fernando Morís, a Jesús Frontera, a Pedrito Calvo, a Bárbaro López y Ciso Guanche, e hicieron un tremendo trabajo que ustedes van a escuchar ahora, esta grabación para el sello Envidia Record del año 2000. Vamos a recrear esta versión de La Sandunguera que originalmente hiciera el maestro Juan Formel, aquí con la voz de Pedrito Calvo, y una versión de uno de los pregones más interpretados en la historia de la música afrolatina, me refiero a El Manicero en la voz de Ciso Guanche. Este par de temas y continuamos con Sabor Afro-Antillano.

Bueno, continuamos con la buena música, con los buenos temas en este especial a través de Sabor Afro Antillano por Unicor Estéreo. Ahora los voy a invitar para que escuchemos un tema instrumental inicialmente a cargo del grupo del trompetista puertorriqueño Julius Meléndez, quien desde principios de los 80 se estableció en la zona de la Bahía de San Francisco. Este trompetista ha actuado con casi todos los famosos de la música latina, entre ellos Santana, Tito Puente, Celia Cruz, Chucho Valdés, Eddie Palmieri y muchos más. El tema que ustedes van a escuchar de los dos que les voy a presentar se llama Caramelo y es un homenaje que le rinde Julius Meléndez al compositor cubano Osvaldo Farrés. El segundo tema es una canción que en el 2012 fue retomada por los medios de difusión allá en Barranquilla y fue el tema del carnaval de Barranquilla. Se convirtió en el éxito en el 2013, pero la que sonó fue la grabación de Cortijo, la versión que hizo Cortijo, que le dio el nombre de La Llave. No le dio crédito a su autor, el músico cubano Enrique Bone, pero de esa forma.

desafortunadamente, pues, esto ocurre muchas veces, donde no hay reconocimiento de músicos, sobre todo pues si son cubanos, y en esa época pues había un desconocimiento a principios de la década del 60, porque en el año de 1964, Rafael Cortijo, en el álbum Con Cortijo, su estilo y su ritmo Go, para el sello Marbella, grabó este tema con el nombre de La Llave. Pero eso lo había hecho en el año de 1960 la Orquesta Estrellas Cubanas, y su nombre es El Que Haya Pecado Que Tenga Cuidado. Eso se hizo para el sello Rossi, que en Cuba también le decían a este tema El Borracho. Así que para la celebración de los 25 años, o sea en el 1985, la orquesta volvió a grabar este tema y lo alargaron un poco más. Así que vamos a escuchar dos temitas, como ya les propuse, Caramelo con el trompetista Julius Meléndez y la Orquesta Estrellas Cubanas con el tema El Que Haya Pecado Que Tenga Cuidado, versión original de la famosa Llave.

Bueno, hemos llegado a la parte final de Sabor Afro-Antillano aquí por Unicor Estéreo 90.0. Vamos a rematar con un par de temas que les voy a ofrecer. Les voy a traer a la orquesta Rebé, a la orquesta del maestro Elio Rebé Matos, un tema de su autoría bajo la dirección musical de ese tremendo pianista Juan Carlos Alfonso, una grabación del año de 1978, se llama Qué lástima me da contigo, mi amor. Y el segundo tema, para finalizar, les voy a traer a la Sonora Ponceña en su última grabación. Es una versión que hicieron para conmemorar precisamente los 60 años y se llama Jubileo 60. Así que con este par de temas que ustedes van a escuchar ahorita, me despido del programa. Agradecemos a todos ustedes la sintonía de Unicórdoba Estéreo 90.0, en el máster de sonido Leonardo Mendoza Burgos, en la producción Rafael J. Caballero, en la conducción, dirección, libretos y selección musical, quien les habla, Antonio Mercado Vergara. Sabor Afro-Antillano, salsa con criterio.

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7: Son las 12 con 25 minutos.
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1: Son las 12:26.

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0: Hoy nos acompaña la licenciada en Español y Literatura, Alma Rosa Terán, egresada de la Universidad CECAR, especialista en gerencia educativa con énfasis en gestión de proyectos, magíster en escritura creativa, magíster en literatura española y latinoamericana de la Universidad de La Rioja, España. Bienvenida, licenciada Alma Rosa Terán.
1: Gracias, gracias, Miguel Villarreal, por esta honrosa invitación, mi amigo y hermano en la palabra, a quien aprecio y admiro también.
0: Bueno, Alma Rosa es poeta y narradora. ¿De dónde es Alma Rosa?
1: Yo soy nacida en Cincé y cinceana también de corazón. Actualmente vivo en Cincelejo.
0: Cincé Sucre, ¿no?
1: Cincé Sucre, Caribe, Colombia.
0: Bueno, Cincé también es el territorio de nacimiento de un gran señor llamado Leonardo Gamarra.
1: Así es.
0: Pienso que lo has tratado, ¿no? ¿Lo conoces?
1: Sí, claro. Y tengo un trabajo, yo creo que un trabajo interesante sobre esos juglares, sobre esas formas hermosas que de pronto no vuelvan, en el que incluí al maestro Leonardo Gamarra y al maestro Santander Durán Escalona.
0: Bueno, de paso enviamos un saludo muy especial al maestro Santander Durán Escalona, que por razones de imprevistos de última hora no pudo acompañarnos en el día de hoy, pero vendrá, si no la próxima semana, más adelante en unos 15 días estaremos con el maestro Santander Durán Escalona aquí en los estudios de Unicórdoba Estéreo 90.0. Alma Rosa, ¿cuántos libros has escrito a la fecha y cuáles son sus títulos y género literario?
1: Bueno, mi producción literaria ha sido bastante versátil. En el año 2012 publico mi poemario De las cosas y tú. Luego, en el 2016, un libro de minificción titulado Realidades y ficciones. Posteriormente, la editorial Duncan me publica la novela infantil Pedro y Luna en el universo de los dos soles, y fui invitada a la presentación de esta novela a la Feria del Libro de Buenos Aires. Recientemente, la editorial Pijao Editores lanza la colección Escritores del Caribe, y ahí dentro de esa colección, que es está siendo dirigida y tiene como corrector de estilo al doctor José Luis Hereira Collante, me publican un libro que se titula Sobre los olvidos latentes y que fue lanzado en la FILBO 2026.
0: Tengo entendido que también vas para Ibagué, ¿no? Invitado por la editorial Pijao en estos días.
1: Sí, efectivamente. A finales de septiembre y a principios de octubre vamos a estar los escritores del Caribe, escogidos dentro de esa colección. Vamos a estar en la Feria del Libro de Ibagué, Dios mediante, compartiendo con escritores nacionales e internacionales nuestra producción.
0: Bueno, pero también tengo entendido que ha sido antologada en varios textos de literatura, poesía o narrativa.
1: Sí, bueno, en el 2015 fui antologada en Versos en el Aire, unos poemas que envié a Madrid, España, y posteriormente, Cuatro Narradores del Caribe Colombiano, que es una colección, es un texto en el cual confluimos Alma Rosa, Ignacio Verbel, Jaime Arturo Martínez y Roberto Montes Matiu. La primera vez que aparezco en una antología fue precisamente una antología que lanza el sitio en el que estamos, la Universidad de Córdoba. y el autor fue el compilador Rubén Darío Otálvaro Sepúlveda.
0: Ah, el profesor Otálvaro.
1: Sí.
0: Un distinguido profesor.
1: Se llamó Ella se escribe en el Caribe colombiano.
0: Qué título espectacular,
1: ¿eh? Una bella edición. Muy lindo. Bueno, hubo algo también, no precisamente una antología, pero sí una mención honrosa que recibe uno de mis poemas en Argentina, el poema Libro y Lápiz, en el cuarto concurso de poesía ateniense.
0: ¿Y últimamente en qué antología apareces?
1: Lo más reciente es Poetas frente al mar, una compilación que realiza Editorial Torcasa con su director Amaury Pérez Banquet.
0: Es una gestión muy bonita que está haciendo el profesor Banquet, ¿no?
1: Sí, claro, está visibilizando.
0: Está visibilizando eso.
1: Las letras
0: ucranianas. Bueno, como habíamos dicho a la entrada del programa, tú eres coterránea del señor Leonardo Gamarra. Entonces, así es, como el programa se alterna con música, vamos a escuchar imágenes del autor Leonardo Gamarra.
1: Qué lindo.

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1: Licenciada Alma Rosa, por favor, ¿nos puedes compartir algo del libro de poemas De las cosas y tú?
2: Con gusto. Bueno, quiero decirte, Miguel, cuando mencionaste al maestro Leonardo Gamarra, que existen otras grandes personalidades que le han trabajado a la música y a la literatura en Cincé, como son el maestro Adolfo Mejía, Epifanio Montes, don Fernando Uriarte. Bueno, hoy nos estamos encontrando con Leonardo Gamarra y gracias por estas muestras musicales y literarias de Cincé que has traído a tu programa. Quiero compartirles de mi poemario De las cosas y tú, un poema que se titula La casa vieja. Hoy visité la casa, buscando en las nuevas estructuras las cosas viejas, el mamonero, el olivo, el escondite seguro cuando jugábamos y de pronto la voz azarada de mi madre. Esta casa se ve más vulnerable. No eran las cañas, ni los bejucos, ni la palma lo que le daba fuerza a la otra casa. No, a la casa vieja la sostenían los recuerdos, esos que yo buscaba sin darme cuenta en cada rincón, los que salían por las noches de mis sueños para hacerme saber que se puede vivir con la nostalgia. Hoy visité la casa, la palpé, la olí y he vuelto con las manos vacías.
1: ¡Qué bello poema! Te cuento que cuando estaba narrando el poema, yo iba recorriendo la casa. ¿Cómo es de diciente el poema? ¿Cómo es de claro?
2: Sí.
1: Que lo mete a uno en ese ámbito de la poesía.
2: Me parece que esa es la función del arte, desnudar el alma.
1: Así es, y de verdad te felicito.
2: Gracias.
1: Pero también, acuérdate que cuando tú me compartiste ese libro, este libro tiene unos haikus que bueno, no sé, es un género literario difícil, ¿no?, de manejar.
2: Sí, así es.
1: Se lo atribuyen a los japoneses, ¿no? Que
2: sí.
1: Son cinco palabras, siete y cinco, ¿no?
2: A cinco sílabas.
1: Cinco sílabas, sí, perdón, cinco sílabas.
2: Cinco, siete, cinco, sí.
1: Bueno, te cuento que después que yo te leí en los haikus, yo tenía la motivación y publiqué en uno de mis libros, también publiqué como unos siete, ocho haikus, pero después dije, no, este género literario en la poesía es muy pesado, ¿no? Hay que buscar otro, porque es muy, muy complejo comprimir en cinco sílabas, siete sílabas y otra vez cinco sílabas un poema. Pero bueno, no es que te estoy pidiendo que leas alguno de esos haikus, sino que yo me acuerdo que leí un poema que se llama Epitafio en la tumba del abuelo. ¿Será que tú nos puedes compartir ese poema en tu voz?
2: Sí, es un poema breve, Epitafio en la tumba del abuelo. Dice, es curioso. Siempre pensé que hoy ocurriría algo extraño. Lloverían flores amarillas, por ejemplo. Sin embargo, el sol está radiante y estamos tú y yo solos. Esa es la realidad. Eres poeta y lo sabes. Con el tiempo, solo tú te acordarás de ti mismo.
1: Caramba. Bello epitafio. Bueno, Alma Rosa, ¿qué nos puedes comentar tú antes de leer sobre un libro que se llama, que es de narrativa, ¿no? El libro Realidades y Ficciones.
2: Realidades y Ficciones surge a partir del 2013 y es publicado en el 2016 por mi alma mater, Secar. Y son unos textos que denomina la crítica minificción. Bueno, si me permiten, les comparto uno de estos microrrelatos. Este se titula Presagios. Entre todas las pesadillas que asolaban la mente de Edipo, la más oscura y aterradora era la sonrisa de la esfinge. La noche en que se enfrentaron, la vida de ambos pendía de un acertijo. Uno salvaría su vida, el otro la perdería. Con la habilidad casi incontrolable de mirar el futuro, la esfinge vio su muerte triunfante frente a un hombre que se había arrancado los ojos y arrastraba la vida por los caminos, sucio y harapiento, condenándose a sí mismo al dolor, creyendo que es posible librarse de la cruz ineludible de la culpa. La esfinge sonrió con la misma sonrisa sarcástica de sus sueños y se dirigió a Edipo para plantearle el enigma.
1: Bueno, entonces, gracias Alma Rosa por estar aquí en los estudios de Unicórdoba Estéreo 90.0. Y seguimos trayendo a este programa, a través de la música, al maestro Leonardo Gamarra. Y vamos a escuchar el tema El Centauro.

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1: Bueno, gracias a la emisora de la Universidad de Córdoba, Unicórdoba Estéreo 90.0, podemos nosotros degustar de esta bella música como la que acabamos de escuchar, el Centauro, en la voz del mismo autor, don Leonardo Gamarra. Con qué calidad, con qué sentimiento, con qué gusto canta ese señor sus canciones. La verdad es que estoy aquí comentando con Alma Rosa la posibilidad de traerlo a la emisora, ¿no? Ojalá que podamos.

0: dos soles, ¿qué nos puedes compartir y qué puedes compartir, digamos, compartir y qué puedes decirnos al respecto? ¿Cómo nace esa novela?
1: Bueno, a diferencia de la poesía, para mí la poesía es un instante. A diferencia de la poesía, la narrativa comienza a rondar. Comienza a rondar en la mente hasta cuando llega el momento en que uno toma el lápiz y se sienta a redactar esa historia que uno cree que ya tiene completa en la mente. A mí me pasa con Pedro y Luna. Yo pienso que Pedro y Luna en el universo de los dos soles comienza a germinar desde mi infancia, cuando mi abuelo Luis Donaldo Tirado comenzaba a contarnos historias. Yo creo que él se inventaba ciertos personajes. Él nos hablaba de la Pelo Verde, por ejemplo. Y yo a la Pelo Verde no la he visto en otras narrativas o en narrativas de otras culturas. Y de pronto se me ocurre una historia en la que unos niños llegan a otro planeta, al parecer a través de un agujero de gusano. Sabemos que esta es una de las hipótesis de Albert Einstein. Lo que yo inicialmente no sabía cómo hacer llegar a los niños, entonces ahí fue donde me sujeté a la ciencia. Pedro y Luna en el universo de los dos soles es una novela fantástica para niños de 6 a 99 años, pero tiene algo de ciencia ficción y es precisamente ese ingrediente, los agujeros de gusano. El libro tiene un epígrafe que dice: a mi abuelo Luis Donaldo Tirado, por aquellas historias que despertaron mi corazón a las cosas grandes y bellas, y a mi profesor de literatura Jorge Nieves Oviedo, porque gracias a él descubrí que mi corazón estaba despierto. A mis hijos, Almita y BJ, por siempre niños en mi corazón.
0: Hay que enterar al público que Jorge Nieves Oviedo es hermano de nuestro gran músico de Córdoba, Juancho Nieves Oviedo. Y Jorge Nieves Oviedo es profesor en la Universidad de Cartagena. O sea que nosotros tenemos valores culturales y académicos regados por todas partes.
1: Sí.
0: ¿Podrías tú leernos de pronto un párrafo de uno de los cuentos de Pedro y Luna en el universo de los dos soles?
1: Con gusto. Luna vio que su hermano Pedro corría seguido de Hachi, la pequeña mascota que compartía aventuras con los niños hacía ya 3 años. Quiso alcanzarlos, pero las piernas no le respondieron. Sintió que sus brazos se elevaban y vio sorprendida cómo sus pies se habían vuelto raíces y se enterraban con rapidez en el suelo. Su cuerpo era ahora el tronco de un pequeño abeto, y los brazos y el pelo eran ramas, hojas, flores. Quiso gritar, pero no pudo. Los árboles no hablan, pensó desconcertada. Supo entonces que había caído sobre ella uno de los dardos maléficos del cuervo plateado que vigila el bosque oscuro en el universo de los dos soles.
0: No, un libro interesante. Fíjate, Alma Rosa, que estos son textos que deben ser leídos en los colegios, en las escuelas de primaria, en los colegios de bachillerato, pero realmente no sé qué pasa, porque cuando uno va y toca las puertas en esas entidades académicas, prácticamente es una lucha, no se las abre. Inclusive a veces uno les ofrece recitales que no van a aportar ningún dinero, que no les va a costar ningún esfuerzo económico, y caramba, hasta lo rechazan. No sé qué está pasando, pero ese texto tuyo debería ser compartido y leído en las escuelas. Ojalá que a través de las Secretarías de Cultura departamentales se pudiera, ¿no?, lograr esta gestión. No sé, te dejo esa inquietud, Alma Rosa, porque realmente es un texto muy bueno, muy rico en su contenido literario infantil, y como lo dijiste, hasta los adultos nos deleitamos con esa lectura de ese texto tuyo.
1: Gracias, Miguel.
0: Bueno, de todas maneras, como seguimos con el maestro Leonardo Gamarra, vamos a escuchar el Barroso el Piniano. Barroso el Piniano.

0: Bueno, acabamos de escuchar en la voz del mismo autor, don Leonardo Gamarra, Barroso Piniano, que es una, prácticamente no es una alegoría, no, sino una realidad sobre un toro que estuvo en las plazas de Sincelejo y tal. Pero es que la forma como él lo dice, poéticamente, ¿verdad? Es un valor inmenso, cultural. Por eso todavía tenemos la esperanza, ¿no?, de traer aquí a don Leonardo Gamarra. Alma Rosa, hay un libro sobre los olvidos latentes de tu autoría, ¿no?
1: Sí,
0: que
1: sí,
0: es
1: Miguel.
0: Prosa y poesía.
1: Así es.
0: Por favor, ¿nos puedes comentar algo sobre esta producción literaria?
1: Es el más reciente. Precisamente este año lo presentamos en la Filbo, forma parte de la colección Escritores del Caribe, que es una colección, como ya les dije, dirigida y también corregida por el doctor José Luis Hereira Collante. Quiero compartirles, ellos se interesaron principalmente en la narrativa. Yo quiero compartirles de aquí, de los olvidos latentes, sobre los olvidos latentes. Un poema que se titula Para entender el amor. Perdón, un cuento breve que se titula Para entender el amor. ¿Dónde están los que te juzgaban? La mujer levantó la vista y miró a su alrededor. Se han ido, señor. En ese momento una enorme piedra salió de la nada, impactando el cráneo de la mujer. El Señor me ha enviado a la tierra para erradicar el pecado, gritó la voz. Jesús miró y vio a un hombre viejo que abrazaba la escritura. Supo entonces que podrían pasar 2000 años después de su inmolación y la de muchos otros, y aún habría gente que no entendería cuán simple es el amor. Fue la única vez que dudó de la necesidad de su sacrificio y lloró.
0: Son textos muy bonitos, ¿no? Textos cortos, pero buenos.
1: Sí, es un cuento breve.
0: Un cuento breve.
1: En este libro también me publicaron algunos poemas. Recientemente, no sé, he tenido como esa necesidad de volver a mis raíces, de caminar nuevamente por las calles de mi infancia. Este poema se titula Desde mi útero esencial. La casa de papá era un lienzo en el tiempo, un verso de aromas, sabores, silencios y voces. En la puerta del patio florecían los sonidos, el canto de los pájaros, el ruido de los trastos de la cocina, el castañeo del viento entre las hojas del guayacán. La casa impregnó nuestra infancia de aromas y sonidos. Olía a libro viejo, a tabaco, a naftalina, a orégano y a flores de azahar. Y papá, recostado en su taburete, en las cañas ahumadas de la cocina vieja, era un lector voraz. Ahora lo percibo extraviado, con una lamparita, buscando a alguien con quien poder hablar de lo que percibía detrás de los renglones. Yo entonces apenas caminaba por la arena, vislumbrando a lo lejos este océano de versos en el que ahora apenas alcanzo a sumergir los pies.
0: Bueno, Alma Rosa, la verdad es que combinas muy bien la poesía con la narrativa y eso es placentero y ha progresado mucho, porque cuando te conocí en la primera vez que viniste a Montería, viniste a un evento literario organizado por Antonio Mora Vélez, ¿no? Ese gestor cultural que siempre tuvo grandes iniciativas. Toño era un tipo berraco en ese sentido, ¿no? Además de que era un buen escritor, Toño siempre fue un buen escritor. Nosotros, como habíamos dicho, íbamos a compartir tu presentación literaria dentro de la prosa y la poesía con la música del maestro Leonardo. Entonces, ahora vamos a escuchar en la voz de la reina del porro, Aglaé Caraballo, porque ella es la verdadera reina del porro. Entonces, en su voz vamos a escuchar Esencia del folclor del maestro Leonardo Gamarra.

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2: Alma Rosa, sé que fuiste antologada en Poeta Frente al Mar, y hay un poema que a mí siempre me gustó desde la primera vez que te lo oí en Cincelejo en un evento que nos invitaron, y el poema se llama Libro y Lápiz. ¿Por qué no nos compartes ese poema?
3: Sí, bueno, ese fue también uno de los poemas escogidos por Pijao Editores, también dentro de la antología Libro y Lápiz. Yo trabajo en las aulas arrancándole niños a la guerra. Siempre llevo un libro por si acaso, un dardo funesto de la ignorancia quiera dañar mi pobre humanidad. El lápiz es mi arma, no se asuste. Con él me he defendido de ataques intangibles y enfermedades raras de este mundo moderno que la ciencia aglutina en síndromes cuando no son más que aburrimiento. Hemos abierto páginas certeras, hemos entrado a mundos insondables, hemos visto reír y hablar a los árboles, a las palabras convertirse en flores, y las hemos degustado con las papilas del alma. Hoy estamos aquí, escuchando a los muertos. Ellos están hablando de la guerra, lo sórdida, lo inútil que es la guerra. Porque no solo es un escudo, este amigo que traigo bajo el brazo, es un Dios que revive a los muertos como Cristo a Lázaro. Y hoy nos está trayendo personajes remotos que nos hablan de cosas impalpables para nuestros oídos. Yo le arranco niños a la guerra, no vendo sueños, no se confunda, les doy estas armas, los enseño a usarlas y ellos los construyen.
2: ¡Qué hermosura de poema! Y verdaderamente cerrar con este poema en la parte de la parte de la lectura poética es maravillosa. Ojalá que los profesores en los colegios llevaran este tipo de poesía, que no es una poesía que incentiva la guerra, no, lo contrario, es una poesía que debe enseñar a los niños la libertad de amar, la libertad de ser felices, de que no sean reclutados para ese flagelo de la guerra. Alma Rosa, te agradezco inmensamente el haber venido al programa. Y antes de despedirlo, vamos a escuchar Soy Cinciano, del maestro Leonardo, en la orquesta de Juancho Torres.
3: Bueno, Miguel, yo profundamente agradecida contigo también por esta invitación, por visibilizar el arte cinciano, porque no solo la poesía y la narrativa de Alma Rosa, sino también la música y esa versatilidad del maestro Leonardo Gamarra. Mil gracias.
2: Bueno, entonces, seguidamente escucharemos Soy Cinciano, y para cerrar el programa, Magia Negra, de los dos composiciones espectaculares del maestro Leonardo Gamarra.

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3: Es la 1:24.

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1: Es la 1:27.
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¿Qué tal, amigos y amigas? En este programa rendiremos homenaje a Armando Galán. Hemos iniciado con el tema Merecumbe Caribe, que es de su autoría, el cual está incluido en el álbum Pacho Galán Internacional. En esta producción, además de actuar como trompetista, fungió como arreglista y director general. Armando José Galán Gravini nació el 12 de agosto de 1935 en el municipio de Soledad. Sus padres fueron Francisco Pacho Galán, famoso músico conocido como el Rey del Merecumbe, y Carmen Gravini. Su instrumento principal fue la trompeta, con la cual se convirtió en un virtuoso. Por este motivo, su ejecución era muy apetecida por las orquestas y para las grabaciones de muchas agrupaciones e intérpretes. Se desempeñó también como profesor de trompeta y trombón en la Facultad de Bellas Artes de la Universidad del Atlántico, siendo responsable de la formación de muchos de los trompetistas y trombonistas que están laborando en nuestra región Caribe. Ellos siguen sus enseñanzas y consejos. Como su padre, abordó exitosamente los cargos de arreglista, director y compositor. Un ejemplo lo encontramos en los temas El Hombre Amargado, cantado por Efraín Martínez, y No Me Desesperes. Bienvenidos.

Desde pequeño, Armando Galán estuvo rodeado de instrumentos musicales de cuerdas y metales. Su insaciable curiosidad los llevó a explorarlos en esos años iniciales de aprendizaje. Estos instrumentos fueron vitales en la construcción de su propio mundo musical, empezando tempranamente a cimentar las bases sonoras que le inclinaron a convertirse en un músico profesional. En su comprensivo padre encontró al primer orientador de sus inquietudes por la trompeta, aprovechando al máximo los apretados ratos libres que pasaban juntos. A los 12 años, cuando las aulas del Colegio Salesiano San Roque de Barranquilla lo acogieron para sus estudios secundarios, Armando Galán ya hacía de la trompeta su medio lúdico, prefiriéndolo por encima de los juegos con sus compañeritos escolares. De su encuentro con la música en una entrevista, Armando Galán expresó, abro comillas, "Yo me levanté tocando jazz con la orquesta de la emisora Atlántico. El trompeta que me enseñó a tocar jazz fue Marcos Gil, que era beisbolista de Willard. Él fue el que me enseñó la música americana. Yo estudiaba todos los días desde las 7 de la mañana hasta las 12 en Bellas Artes", cierro comillas. Acercándose a los 15 años, tuvo de instructor al músico Julio Lastra, director de la orquesta Los Olímpicos, agrupación que tenía su sede cerca del colegio donde estudiaba, por lo que se le facilitaba el regreso a Soledad en horas tempranas de la noche. Un año más tarde, en 1951, ya vestiría el uniforme de esa orquesta, siendo vigilado por su padre, quien le controlaba sus dos frentes de vida, el escolar y el musical. Pero, al cumplir 18 años, definitivamente la música le hizo el llamado profesional de tiempo completo, integrando la orquesta Nuevo Horizonte, dirigida por Lucho Rodríguez Moreno. A partir de allí, se matriculó en la Escuela de Bellas Artes de Barranquilla, disfrutando en este escenario académico de las enseñanzas de los italianos Pedro Biava y Guido Perla, y además el colombiano Alejandro Barranco. Al terminar sus estudios musicales, su padre lo llevó a Medellín para que lo acompañara en la orquesta de Ramón Ropaín, ciudad de la que conoció a otro grande de la música, a Edmundo Arias. Presentamos seguidamente los temas Cumbero, La Tuna y Nina Nina. Estos son interpretados por el Combo Galán.

Bajo la dirección del multiinstrumentista tulueño Edmundo Arias, Armando Galán hizo algunos trabajos en estudios de grabación con su orquesta y con la Sonora Cabecenido. Allí compartió con César y Alfredo Pompeyo la cuerda de trompetas. En Medellín también pudo interactuar profesionalmente con los trompetistas Manuel Cervantes, Rafael Valera, Miguelito Espino y el cubano Alberto Díaz, de quienes pudo acumular experiencias provechosas para su profesión. Cuando se presentó el éxito internacional del merecumbé Ay Cosita Linda en su primera versión de disco Sonoluz en 1955, el pueblo melómano y bailador de Colombia quería conocer a la orquesta intérprete, identificada para la grabación como Orquesta de Pacho Galán. No obstante, esta agrupación se había organizado solamente para la grabación con músicos de las orquestas de Lucho Bermúdez y Ramón Ropaín. Por la inmediatez de este hecho llovieron muchos contratos. Por tanto, el creador del merecumbé hizo regresar a su hijo Armando a Barranquilla para que comenzara a seleccionar músicos y de esa manera organizara la orquesta y cumpliera los compromisos. En este contexto, la Orquesta Nuevo Horizonte se convirtió en la nueva agrupación dirigida por el maestro soledeño, teniendo como trompetistas a Rafael Chicho Medina, Manuel DJ Povea y Narciso Martelo. Lo anterior no permitió que Armando Galán tuviera un cupo en ese instante. Sin embargo, los problemas de salud que tuvo el trompetista Orlando Fortich permitieron que el joven Armando cubriera esa vacante en 1958 y fuera dirigido por otro de los grandes trompetistas de Colombia. Nos referimos a Manuel Villanueva. Sigamos escuchando temas de la producción de Armando Galán. Los siguientes son Conmigo No, La Ceiba Pará y La Guarapera. En estos dos últimos, el vocal es de Pepe Molina.

campera, ¿pa' dónde va? En los años 60, Armando Galán creó el Combo Galán con músicos de la orquesta de su padre. Esas voces fueron lideradas por Ali Pérez, Efraín Martínez y la caleña Rosa Valencia, quien sería su esposa. Con esta agrupación, grabó un par de LPs editados por el sello CBS. Convertido en un músico experto por el dominio que ejerció con la trompeta, Armando Galán fue apetecido por las más importantes casas disqueras del país para acompañar de esa manera a muchas organizaciones orquestales de sus catálogos. En Discos Tropical se le escuchó en grabaciones de Aníbal Velázquez y la orquesta de Lito Barrientos. Respecto al sello Fuentes, su agrupación insigne, la orquesta emisora Fuentes y la Sonora Curro, fueron dirigidas por su padre. Por tanto, contaron con la sonoridad de su trompeta, así como también las orquestas de Joe Arroyo, Hugo Molinares, Gabriel Romero, Adolfo Echeverría, Nando Pérez, El Checo Acosta, entre muchas otras. Deseamos en este contexto destacar varias actuaciones de la trompeta de Armando Galán. Primeramente, fragmentos de varias canciones del cantautor Joe Arroyo. Luego el tema La Vuelta, en el cual recibe el saludo del cantante antes mencionado. También la obra cinematográfica La Dolce Vita, arreglada como paseadito por Pacho Galán para su orquesta. Y Se rompió el paraguas, una pachanga interpretada por los Piratas de San Felipe con el vocal de Joe Hurtado, escrita por Crescencio Camacho.

Armando Galán fue primera trompeta por más de 20 años en la orquesta de su padre, Pacho Galán. Dentro de su legado con esta agrupación se encuentra la grabación de unos 40 LPs. Era una persona muy callada, sensata, precavida y observadora. Poco hablaba de sus logros, que eran muchos. Por eso, recordamos sus palabras concedidas en una entrevista sobre su vida artística internacional. Abro comillas. Yo estuve en Londres tocando con Roberto Plá. Estuve con el carnaval en el hielo de Brasil, en Sao Paulo, en Argentina, Uruguay, Paraguay y Chile. En Londres, en el 93, Roberto Plá era el baterista de los Plá y estaba armando una orquesta para ir a Singapur por 3 meses y me llevó a mí. Yo me aprendí el repertorio de memoria y tocamos 2 meses en Singapur. Había ingleses también, pero la primera trompeta era yo. La segunda trompeta era una mujer. Allá había una sonora de Buckingham y les dijeron que yo tocaba con Arroyo y me hicieron tocar la rebelión. Tuve que tocar con otra boquilla y otra trompeta, pero yo me la sabía de memoria. Cierro comillas. En Barranquilla era usual que acompañara a los artistas extranjeros. Al respecto, el maestro cuenta, abro comillas, aquí llegó Ricardo Rey sin primera trompeta y me llamó. Toqué también con José Feliciano. Estando en Caracas, llegó un grupo español sin trompeta para tocar en un show de media hora y me embarcaron en esa faena. Después vino Nelson Dent. Viniendo de Cali de acompañar a Ricardo Rey, acompañé en Cartagena a Armando Manzanero. A Joe Quijano también lo acompañé. Cierro comillas. De su innovador álbum A Puro Ritmo, escucharemos Cotorrita Rirá en Ritmo Rirá. Este es un ritmo binario con una sonoridad cercana a la forma como es tocada la raspa en la actualidad. El término rirá posiblemente se creó a partir de una variación de la segunda palabra de la canción. Luego la canción Caramba en ritmo romanchá.

Bueno, amigas y amigos, hemos llegado al final de esta emisión en la que hemos recordado a nuestro amigo y profesor Armando Galán. Él fue maestro de la música y un maestro de la vida, que es recordado con respeto y cariño por sus estudiantes. Durante muchos años, por su temperamento sencillo, fue el callado soporte de la orquesta de estrellas de su padre, Pacho Galán. Armando era un hombre prudente, discreto, afable, que siempre acataba todo cuanto le decía su afamado padre. No parecían padre e hijo, sino hermanos, compadres, amigos, compinches. En especial, cuando se ponían a inventar figuras con las trompetas, jugando horas y horas como chiquillos. De esta manera se divertían con estos instrumentos que parece que vinieron con ellos al mundo. Él falleció a los 78 años, el 8 de septiembre de 2013 en su natal Soledad, siendo padre de 8 hijos. Fue la persona en la que su padre delegó la dirección musical de su orquesta, cuando ya los años cobraron parte de su memoria. Es el heredero de la estirpe Galán, quien tímidamente brilló con luz propia con las notas musicales que, virtuosamente, producía con su trompeta. Lo despedimos con su composición Cartagena Mía, escrita a la ciudad heroica, y con el tema Así es mi Barranquilla, con letra del doctor Julio Mario Llinás y música de Armando Galán. Estuvimos con ustedes, Ángela Marín Niebles, en la locución y realización del programa. En el control de audio, Ismael Piñeres Palmera. Bendiciones.

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3: Son las 2 con 25 minutos.
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1: Son las 2:28.

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1: Son las 3 con 3 minutos.
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1: Son las 3 con 32 minutos.
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1: Son las 4 con un minuto. 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
1: Son las 4 y 33 minutos.
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1: Son las 5 con 34 minutos.

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1: Son las 6:02.

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1: Son las 6 y 31 minutos.
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1: Son las 7 en punto. 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